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1: 10:02 p.m.
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1: 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Las 0 horas con 40 minutos.

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1: Radio Chilena del Maule le indica la hora.
2: La 1 en la madrugada. Con un minuto.

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1: Radio Chilena del Maule le indica la hora.
2: Las 2 de la madrugada, con 2 minutos.

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1: Radio Chilena del Maule le indica la hora.
2: Las 3:00 con 3 minutos.

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2: Radio Chilena del Maule, le indica la hora.
3: 4 de la madrugada, con un minuto.

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1: Radio Chilena del Maule le indica la hora.
2: 5 de la madrugada. Con 3 minutos.

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1: Radio Chilena del Maule le indica la hora.
2: Las 6 de la madrugada, con 2 minutos.

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1: Radio Chilena del Maule le indica la hora.
2: 7:00 a.m. con 2 minutos.

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0: 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Las 9 de la mañana, con un minuto.
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es una banda noruega de pop rock, formada en Oslo el 14 de septiembre de 1982. El grupo está compuesto por Morten Harket como vocalista, Magne Furuholmen en los teclados y Paul Oatar Savoy en la guitarra. El trío saltó a la fama mundial gracias a su álbum debut lanzado en 1985, que tuvo un gran éxito de ventas. Con ustedes, la banda A-ha.

Lana Bite es una cantante canadiense de hard rock. En 1989 lanza su primer disco homónimo, Lana Bite, en donde sin duda el simple Black Velvet fue el más exitoso no solo de ese álbum, sino de su carrera musical. Con ustedes,

0: 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Las 9 de la mañana, con 32 minutos.
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Boy George es un cantante, músico, diseñador de moda y DJ inglés. Alcanzó un alto nivel de fama con su agrupación musical Culture Club en los años 1980. Su primer éxito, editado en 1982, fue Do You Really Want to Hurt Me, que se convirtió en un éxito mundial, llegando al número uno en varios países. Con ustedes, Boy George.

0: 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Las 10 de la mañana, en punto.
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Buenos días a todos nuestros queridos amigos que ya nos sintonizan por acá por su radio chilena del Maule. Estamos iniciando lo más escuchado. Les damos la bienvenida a esta edición de este sábado 5 de septiembre. Esta fecha me recuerda a una canción de Vico, sí. Hoy es 5 de septiembre y mi hija cumple 13. No sé si la he escuchado, pero sí. Me acuerda, la fecha me acuerda esta canción. Bien, amigos, bienvenidos. Estamos iniciando este primer programa de este mes, el mes de la patria. Un mes muy bonito, muy hermoso. Un mes, pero espectacular. Sin duda alguna, yo creo que el mes más esperado por todos los chilenos es este mes, porque bueno, se celebra todo el tiempo, es una cosa, y cambia el horario, llega la primavera, o sea, todo es lindo. Pero bueno, espero que estén muy, muy bien, amigos. Yo de verdad, bueno, he estado feliz, desde ayer he estado feliz porque, bueno, ganó Ranguerito su tercera victoria consecutiva, así que estamos felices, de verdad. Tuve la oportunidad de ir al estadio ahí a apoyarlos, ahí la pasé súper bien, de verdad que sí. Muy bien, muy bueno el ambiente, y bueno, la gente obviamente feliz apoyando ahí al Ranguerito, y qué bueno estén ahí ya dándole, porque bueno, sabemos que pasamos una temporada bastante complicada y bueno, obviamente el objetivo es no descender y esperemos que así sea. Les rezamos a Diosito para que así sea. Pero no, se pasó bien y la gente estaba feliz, contenta, de verdad que sí. Bueno, ahí dándole apoyo al equipo para que pueda salir de este mal momento y nada, que nos den esa alegría de que no descienda. Pero bueno, apoyamos siempre al Ranguerito, no importa, en las buenas y en las malas, dicen por ahí, así que de verdad que sí, estamos ahí apoyando. A mí me encanta ir al estadio, me encanta. O sea, creo que es un panorama genial porque uno la pasa bien. Bueno, obviamente si el equipo pierde, no, pero pero igual ahí como el hecho de ir, de ver a las familias ahí compartiendo, la gente también emocionada, apoyando, de verdad que me gusta ese ambiente y de verdad que se pasa bien. Así que bueno, ese era el chisme que les tenía de lo que hice ayer. Pero bueno, obviamente para nuestro programa les traemos música, buena música, cosas interesantes de la música, obviamente. Y para este sábado queremos hacer un especial como de bandas que por allá en los años 90, 2000, obviamente también actuales, nos hicieron como sentir bastante románticos y amorosos, pero ustedes saben que en ese tiempo el rock era como parte fundamental, lo que era el rock y el pop era parte fundamental de la música, o sea, era como lo que más se escuchaba. No, obviamente estaban otros géneros, sí, no sé, la salsa, el merengue, la bachata, todas esas cosas más latinas, pero el rock y el pop, bueno, la llevaban en ese entonces, en los 90 y los 2000. Y sobre todo esos géneros de soft rock y post-grunge, que eran, o sea, después del grunge, que fue un bastante popular en los 90, salieron como bastantes bandas, o las bandas se amoldaron a esos géneros un poco más suaves, un poco más romanticones, un poco más con las letras así con mucho sentido, que ellos, bueno, querían como combinar esa fuerza como del rock o del pop con letras bastante cargadas de emociones, con historias de amor, con pérdidas, con dudas, con segundas oportunidades. Y de verdad que yo me puse a ver y eran muchas bandas que hicieron eso, o sea, como que bandas que combinaron esos estilos de hacer canciones así como que con mucho sentido, pero a la vez como que con su rock ahí y su pop metido ahí entre medio. Entonces, de verdad que me puse a buscar bandas y dije, wow, qué buenas bandas en esos tiempos, de verdad que sí. Entonces, bueno, yo quería compartirles hoy algunas de estas bandas y también bandas que salieron ya más actuales a raíz de estas bandas que surgieron en los 90 y en los 2000. Entonces, bueno, ese es nuestro especial de esta mañana aquí en Lo Más Escuchado. Yo espero que ustedes lo disfruten, que pasen bien. Tenemos una mañana un poquito nublada, está un poco helada también. Ayer el día estuvo espectacular, había un solcito demasiado rico. De hecho, me acuerdo que iba para el estadio y el clima estaba demasiado
delicioso, podríamos decirlo. Estaba muy, muy rico el clima. De hecho, hasta me dio calor en un punto y me tuve que sacar la chaqueta. Y ya después, ya cuando bajó el solcito, ahí sí ya se puso un poquito más helado. Pero en la tarde estaba espectacular el día. Así que bueno, ya vamos a empezar a tener más días así. Bueno, de hecho, esta semana como que casi todos los días hubo como bastante solcito en las tardecitas. Entonces estaba bastante agradable. Entonces, bueno, ya vamos a empezar a tener un poquito más de vitamina D para nosotros. Pero no, bueno, ahora en la mañana estaba un poquito frío. Entonces, para adecuarnos a ese ambiente, yo les traigo estas bandas ahí un poquito más de soft rock, podríamos llamarlas. Así que, bueno, vamos a empezar nuestro programa de este sábado con la banda Go Go Dolls con su tema Iris. Este tema es del año 1998. Y específicamente esta canción se escribió para la película City of Angels, o su traducción en español era Un Ángel Enamorado. Ya yo se las he comentado en programas anteriores. Esta película que le estaba comentando de Un Ángel Enamorado estuvo protagonizada por Nicolas Cage y Meg Ryan. Es una excelente película. Si no la han visto, véanla, porque también, bueno, hay una recomendación extra. Y la canción, bueno, obviamente está escrita desde la perspectiva del personaje, del protagonista, que es un ángel que se enamora de una mujer y está dispuesto a muchas cosas por ella. Pero bueno, no les voy a spoilear la película si no la han visto. Es una canción bastante hermosa y yo creo que, bueno, uno de los One Hit Wonders de esta banda, Go Go Dolls, sobre todo en esta parte del mundo, porque obviamente ellos más hacia el norte tuvieron otros éxitos, pero aquí no se escucharon mucho. Aquí la más sonada, la más escuchada fue esta de Iris, esta canción del año 1998. Entonces, con este tema vamos a empezar nuestro programa de esta mañana.

Bien, amigos, estábamos ahí escuchando a Go Go Dolls con su tema Iris, un tema bastante popular, bueno, sobre todo en esa época de los finales de los 90, principios de los 2000, y que obviamente tuvo más popularidad con el éxito de la película de City of Angels, o Un Ángel Enamorado. Un ángel caído, un ángel enamorado. No sé qué traducción le pusieron en español. Siempre en español como que le cambian las traducciones a las películas. No sé por qué. A ver, yo la tenía por acá. Aquí está, Un Ángel Enamorado. Y en realidad la traducción como completa sería Ciudad de Ángeles. Sería como la traducción, o sea, como igual a la que a la en inglés, porque en inglés es City of Angels, entonces sería como Ciudad de Ángeles, podría ser la traducción en español, pero le ponen Un Ángel Enamorado, no sé. No sé por qué hacen eso con las traducciones de las películas de inglés a español, como extraño, ¿verdad? Como que para crear más como más punch en los nombres, puede ser. Bueno, quién sabe, si hay algún experto en cine por ahí que me diga por qué hace eso. Sería interesante saberlo. Bien, vamos a continuar entonces con más música. Vamos a ir con esta banda que se llama Creed. Esta banda, yo me acuerdo que mi hermano la amaba. Mi hermano es como 6 años mayor que yo. Y obviamente en ese tiempo, en esos años, yo estaba más pequeña. Y él estaba como en su edad adolescente. Y amaba a esta banda, Creed. Me acuerdo que tenía los CDs. Como originales, como que esos que venían con las portadas así ilustradas, o sea, como impresas, con todo el cancionero, que era una cosa que uno era maravilloso ver eso, de verdad. Ahora, obviamente, con la tecnología nos perdemos un poco de eso, pero yo me acuerdo que mi hermano tenía esos CDs así y uno agarraba y empezaba a leer los cancioneros y era como bien entretenido, te traían todas las canciones así explicadas y no sé qué. Y me acuerdo perfectamente porque siempre veía las portadas de estos CDs y me acuerdo que le encantaba esa banda, Creed. Y ellos, bueno, en el 2000, o sea, como en esos tiempos, a principios de los 2000, eran muy, muy populares. Tenían este álbum, que es el que vamos a escuchar, la canción que se llamaba My Sacrifice, que se llama Weathered, se llama el álbum. Súper, súper popular este álbum, muchas canciones buenas de este álbum, así que Si no saben de esta banda y se las recomiendo, se llama Creed, es C-R-E-E-D. Seguramente cuando la vayan a escuchar, bueno, ahí en medio se recordarán un poco. Y esta canción es del año 2001. Es una canción sobre volver a encontrarse con uno mismo, que mucha gente decía que el título de la canción podía ser como un engaño porque no estaba dedicada exclusivamente a una pareja, sino que el vocalista de la banda explicó que tiene una interpretación mucho más personal. Habla del sacrificio y del proceso de reconectarse consigo mismo. O sea, no habla como de una pareja en específico. Y esta canción fue muy, muy popular. De hecho, estuvieron nominados a un premio Grammy en el 2003. Fue nominada a Mejor Interpretación de Rock por un dúo o grupo con vocales. Entonces, imagínense, a mí me encantaba esta banda, de verdad que sí, bastante popular. Ellos desaparecieron porque yo no los volví a escuchar más, por lo menos en la actualidad no, pero de verdad que sí marcaron esa época en los 2000. Así que bueno, los dejo con My Sacrifice de Creed, esta canción del año 2001.

Bien, amigos, 10 y 26 de la mañana, seguimos acá. Estábamos escuchando allí a Creed con su tema My Sacrifice, este tema del año 2001. Y qué temazo, Dios mío, de verdad que yo escucho esta banda y me trae tantos recuerdos así a mi hermano, porque le encantaba esta banda. Me acuerdo que se la pasaba escuchando los CDs ahí de esta banda, pero tenía demasiados. Yo creo que esos CDs todavía deben existir, pero bueno, obviamente ya no están, ya no funcionan bien porque tienen sus cuantos añitos. Que uno se siente viejo cuando piensa eso. Bien, vamos a continuar entonces con más música. Bueno, antes de eso quería recordarles que hoy vamos a tener el cambio de hora. Cuando sean las 12 de la noche hay que adelantar el reloj una hora, porque bueno, vamos a pasar al horario de verano. Entonces, para que se recuerden de eso, bueno, aunque ahora, por ejemplo, los teléfonos y las cosas así como digital hacen como el cambio solo. Ellos como que ya hacen el cambio solo. Pero a veces uno tiene reloj de mano, o sea, así de muñeca y eso, y esos no se cambian solo, entonces esos hay que cambiarlos. A mí me pasa es con el reloj del auto, que se me olvida, entonces tengo la hora vieja y ando como que, ay, no. Eso me pasa mucho. Pero bueno, ahí para que lo tengan en consideración, que hoy ya se adelanta la hora. Bien, vamos a continuar con más música. Vamos a ir con esta banda también, este estilo de soft rock muy popular en los años 2000. Hablamos de Three Doors Down. Esta banda en el 2000 nos regalaba este tema que se llama Kryptonite, un tema bastante, bastante bueno, que el vocalista de esta banda, Brad Arnold, lo escribió cuando era apenas un adolescente. Tenía solamente 15 años y estaba en una clase de matemáticas y... El ritmo de la canción, bueno, le llegó así porque le estaba golpeando como el escritorio con los dedos y como que ahí se inspiró. Y hace referencia a Superman, obviamente este superhéroe bastante famoso. Pero la canción no trata de el superhéroe como tal, sino que la kriptonita funciona como una metáfora de la vulnerabilidad. O sea, de todo el mundo tiene alguna vulnerabilidad y lo podemos considerar como nuestra kriptonita. Algo así es la interpretación que él le quiere dar. Entonces, él escribió este tema, un tema bastante popular, de sus temas más escuchados, de Three Doors Down. Así que vamos a ir con este temazo para todos ustedes cuando son las 10 y 28 de la mañana, amigos.

Bien, amigos, son las 10:41. Seguimos acá en Lo Más Escuchado. Estamos en este especial de este sábado 5 de septiembre con bandas que marcaron la década de los 90 y de los 2000. Bandas que, bueno, eran más como soft rock, con canciones bastante emocionales, bastante con sentido, porque escribían unas letras bastante profundas. Y bueno, hemos escuchado ahí varias bandas bastante buenas. Estamos escuchando Three Doors Down con su tema Kryptonite. Después escuchamos a Nickelback con How You Remind Me. Y teníamos ahora a Mr. Jones de la banda Counting Crows. Este tema es del año 1993. Y es una canción bastante popular de esta banda que dice que hace referencia a Bob Dylan el tema. Dice que la canción expresa ese deseo de convertirse en alguien famoso y reconocido, mencionando directamente a Dylan como símbolo de éxito artístico. Un dato interesante de este tema. Este tema llegó a ser número 1 en Canadá y número 5 en la lista Billboard Hot 100 de Estados Unidos, y fue el tema que prácticamente lanzó a Counting Crows al estrellato. Esta banda que, bueno, también se desapareció un poco, pero bueno, fue bastante popular en esa época. Y bueno, vamos a continuar con más música. Antes de continuar con más música, quería hacerles una recomendación de una serie que me estoy viendo, que increíble. O sea, esta serie me la estoy viendo desde hace años, porque ya va en la tercera temporada, pero que yo la empecé a ver así como, bueno, estaba escuchando un podcast. De hecho, iba escuchando un podcast chileno, no me acuerdo el nombre del podcast, pero bueno, en esos tiempos escuchaba muchos podcasts. Ahora solamente estoy pegada como con uno o dos podcasts nada más. Pero hace como 2 o 3 años atrás escuchaba muchos podcasts, y estaba escuchando un podcast de chileno que hacen recomendaciones como de series o películas, y como que conversan de las series que están como más populares y todo eso, y películas obviamente también. No recuerdo el nombre del podcast, pero bueno, después me recuerdo y se los comento para que lo busquen, porque creo que todavía está activo ese podcast. Lo cierto es que, bueno, en ese tiempo yo iba escuchando ese podcast en mi auto, iba ahí como escuchando el podcast, y de repente ellos empiezan a hablar de esta serie que se llama Silo, se llama Silo. Y empiezan a contar un poco de la serie, que está basada en unos libros. Es algo así medio post-apocalíptico, que sucede algo, entonces la gente se tiene que meter en unos silos para sobrevivir, y bueno, han pasado no sé cuántos años, o sea, muchos, muchos años. Y la gente de los silos, bueno, a veces quiere como salir del silo para ver qué pasa, pero supuestamente el aire es peligroso, no pueden estar afuera porque se mueren, como que pasó algo en el planeta, que no pueden estar en el aire libre porque, bueno, el aire está contaminado, entonces ellos viven ahí. Pero obviamente, imagínense ustedes, una gente que tiene, no sé, más de 100 años viviendo en esos silos, o sea, son generaciones y generaciones de viviendo en esos silos, entonces ellos dicen como, o sea, ¿por qué estamos aquí? ¿Por qué no podemos salir? ¿Qué hay afuera? ¿Qué, o sea, todavía es peligroso estar afuera? O sea, ellos quieren, la gente siempre tiene esa curiosidad. Imagínense a alguien estar encerrado tanto tiempo bajo tierra, porque los silos, bueno, sabemos que se usan más que todo para la agricultura, para guardar cosas, pero están, o sea, sobresalen, pues obviamente. Pero estos los construyen como bajo tierra para que la gente se pueda proteger. Pero bueno, ellos tienen como ciertas reglas, ciertas cosas, pero la gente, obviamente, la humanidad en sí es bastante curiosa. Entonces quiere como saber qué pasó, pues, o sea, ¿por qué estamos aquí? ¿Qué estamos haciendo aquí? ¿Por qué no podemos salir, queremos ver qué pasa? Bueno, esas son las primeras temporadas. La primera temporada es la gente ahí como que, bueno, sí, estamos aquí encerrados y bueno, pero sí, tenemos medio de curiosidad, pero igual no podemos porque tenemos reglas y cosas y tenemos que cumplirlas y todo eso. Pero la serie espectacular, o sea, de las mejores series que yo me he visto, de verdad que sí, sobre ciencia ficción, obviamente. Pero, o sea, ciencia ficción en caso de que, porque son cosas que obviamente no pasan, ni han pasado, ni nada. Entonces, obviamente están como basadas en estos mundos ya más futuristas, que pasan cosas y la gente se tiene que resguardar. Pero de verdad que la serie increíble, increíble. Ya lleva 3 temporadas, va a tener una cuarta y última, y se las recomiendo, pero a ojos cerrados, si quieren ver alguna serie por allí o algo. Se llama Silo, es de Apple TV, pero bueno, si tienen alguna plataforma por allí donde puedan encontrarla, búsquenla, porque de verdad muy, muy buena. Las primeras temporadas, obviamente, está este dilema de que, bueno, ¿qué pasó? ¿Por qué estamos aquí? La gente cumpliendo sus normas allí dentro del silo, todo eso. Y te van como armando la historia, pero súper bien armada. Y ya estas últimas temporadas, una locura total.
Y bueno, obviamente la gente empieza a comentar porque están basadas en unos libros, obviamente hacen las comparaciones y todo eso, pero increíble, de verdad que sí. Véanla, no se van a arrepentir, se llama Silo, se las recomiendo muchísimo si están buscando algo para ver este fin de semana y les dejo esa recomendación grandiosa. Son 3 temporadas de 10 capítulos cada temporada y muy buena. Así que véanla porque de verdad, increíble esta serie. Y ya... la gente grabó la cuarta temporada, o sea, ya están como en postproducción de esta última temporada que va a salir en julio del año que viene. Entonces ya ahí termina la serie, entonces no es que va a ser una serie así como de 10 temporadas, no. Tiene 4 temporadas bastante bien hechas, así que véanla porque es muy, muy buena. En esta última temporada, la tercera, que es la que yo estoy viendo, bueno, de hecho la terminé ayer. Después del partido me fui a ver el último capítulo. Esta última temporada como que explica un poco el inicio de esta cosa que está pasando, de por qué crearon esos silos y todo eso. Entonces, de verdad, bastante interesante la serie, muy, muy buena. Me gustaría leerme los libros, de verdad que sí. Así que bueno, vamos a ver si lo hago. Bien, esa es mi recomendación del día. Vamos a continuar entonces, amigos, con más música. Vamos a ir con esta banda que se llama The Calling. Esta banda... nos regaló en el 2001 este tema que se llama Wherever You Will Go. Nació a partir, bueno, de la muerte de uno de los integrantes, o sea, no de uno de los integrantes, sino de alguien cercano a uno de los integrantes de la banda, que escribió esta canción después de asistir al funeral de uno de sus familiares y pensó especialmente en la pareja que había quedado atrás después de más de 50 años de matrimonio. Entonces, él escribió lo que significaría perder a la persona con la que compartiste prácticamente toda tu vida. De ahí, bueno, nació la idea de esta canción que se llama Wherever You Will Go. Es una banda que también combina ahí como este soft rock con estas letras intensísimas, pero bastante bueno. Y, por supuesto, es uno de los temas más escuchados de esta banda que se llama The Calling. Así que los dejo con este temazo cuando son las 10:48 de la mañana, amigos.

les voy a dar este dato interesante de esta banda, miren. Esta canción fue escrita en el año 1997 y ellos cuentan que cuando salió su álbum Yourself or Someone Like You en 1996, el sello discográfico donde ellos estaban como en problemas y la banda corría riesgo de ser descartada. Pero esta canción la empezaron a colocar mucho en las radios y explotó de popularidad. Entonces eso convenció a la disquera de darle una nueva oportunidad a la banda. Y Rob Thomas, que es el vocalista de Matchbox 20, la describe como el momento que marcó un antes y un después para ellos. O sea, esta canción a ellos los ayudó ahí a mantenerse y poder seguir realizando ahí su carrera. Es una carrera que fue bastante, bastante buena y que sí tuvieron muchos, muchos temas. Bueno, esta banda de Matchbox 20, después Rob Thomas se lanzó como solista y bueno, lo demás es historia. Ya estamos llegando al final de esta primera hora. Nos vamos a despedir con un temita de la banda The Fray que se llama How to Stay Alive. Este tema es del año 2005 y se hizo bastante popular porque apareció en una serie, creo que fue la de Grey's Anatomy, que aparece esta canción. Y bueno, ayudó allí a que se volviera bastante popular. Sí, fue Grey's Anatomy. Yo sé porque me recuerdo de esta canción cuando salía en la serie. Yo me vi esta serie, bueno, que tiene como 50 temporadas. No, mentira. Tiene como 20 y tantas temporadas. Muy buena esta serie y este tema, bueno, los ayudó a ellos ahí a ganar bastante popularidad, bueno, también apareciendo en la serie de Grey's Anatomy. Es del año 2005 y con este tema vamos a cerrar nuestra primera hora. Después nos vamos a una tanda comercial y regresamos acá a lo más escuchado.

0: Gutiérrez, quien te acompaña durante esta mañana con lo más escuchado. Espéranos unos minutos y ya volvemos. 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

bien, amigos, ya estamos de vuelta después de esa tanda comercial. Cuando son las 11:06 de la mañana, les damos la bienvenida a los que se están conectando ahora, lo más escuchado. Y los que ya, bueno, están conectados, gracias por permanecer ahí junto a nosotros en esta mañana de sábado 5 de septiembre. Como diría Vico, sí, hoy es 5 de septiembre. Que dije ese chiste el principio de la mañana y no sé si lo escucharon y quería volverlo a contar. No, es que Vico sí tiene una canción que dice hoy es 5 de septiembre y mi hija cumple 13. No sé si la he escuchado. Pero bueno, me acordé cuando vi el calendario y dije, ay, 5 de septiembre. Bien, amigos, bienvenidos. Y bueno, estamos en este especial de bandas que marcaron la década de los 90, de los 2000, y que bueno, obviamente también marcaron a nuevas generaciones. Bandas que se tiraron más hacia el soft rock o un poco de pop también allí, entre esas mezclas de géneros que hacían en esos tiempos. Pero que bueno, fueron bandas increíbles y bandas que nos dejaron canciones muy, muy buenas que hoy recordamos. En la primera hora escuchamos a bandas como Go Go Dolls, tuvimos a Three Doors Down, a Nickelback, tuvimos a Counting Crows, tuvimos a The Calling, tuvimos a Creed también, a The Fray, bastantes bandas buenas allí que marcaron esa época. Y bueno, está la mañana todavía, está el sol ahí como que quiere salir, como que quiere asomarse el sol ahí. Vamos a ver si tenemos una tarde linda como tuvimos el día de ayer. Y bueno, la mayoría de esta semana también estuvo como bastante soleada. Así que ya está por ahí asomándose el solcito un poquito. Cuando llegué sí estaba bastante nublado y estaba como un poquito helado, pero ya está ahí asomándose el sol. Y bueno, deseándoles que pasen también un feliz fin de semana, que estamos en este primer fin de semana de este mes de la patria, así que un mes bastante esperado por todos. Y bueno, que espero que lo disfruten muchísimo, muchísimo. Vamos a continuar con más música. Bueno, que les había dicho también en la primera hora que se recuerden del cambio de horario hoy a las 12, hay que adelantar la hora. En los equipos ya más electrónicos ya se hace como solo, pero bueno, en esos equipos que no son, que son más analógicos, y hay que hacerlo a manito. Entonces, para que lo tengan ahí en consideración. Y bien, vamos a continuar con más música. Vamos a ir con un tema de esta banda que me encanta. Ellos se llaman Audioslave. Este tema se llama Like a Stone, un tema del año 2002. Y fue una de las primeras grandes canciones de esta banda, que estaba conformada por Chris Cornell y los tres ex integrantes de Rage Against the Machine: Tom Morello, Tim Comfort y Brad Will. El álbum Audioslave salió en noviembre del 2002 y Like a Stone fue lanzada posteriormente como su segundo sencillo. Es el mayor éxito de esta banda en Estados Unidos, llegando a ser número uno en la lista Billboard Hot 100. Y esta canción tiene un solo de Tom Morello que es muy, muy particular. Hace allí algo más como melódico y contenido, que acompaña también este tono melódico de la canción y que por supuesto le da Chris Cornell con su voz. Así que vamos a escuchar Like a Stone, este tema, cuando son las 11:10 de la mañana, amigos.

temas, o el que acabamos de escuchar. Allí teníamos a Audio Slay con su tema Like a Stone. Me encanta la voz de Chris Cornell, de verdad que una voz increíble que no tiene como repetición esa voz. Bien, amigos, vamos a continuar con más música. Son las 11 y 15 de la mañana. Vamos a ir con este tema de Incubus, que se llama Nice to Know You. Fue el segundo single de su álbum Morning View. El álbum salió en el 2001 y Nice to Know You salió a finales de ese mismo año. Llegó a ser número 9 en la lista Billboard Hot 100 en Estados Unidos. Y musicalmente, Incubus, esta banda, estaba intentando alejarse del new metal. En esa época compartían público y giras con bandas como Korn, Deftones y System of a Down. Pero varios de los integrantes de Incubus decían que querían escapar un poco de las etiquetas y que exploraron otros sonidos. Así que Morning View, el álbum donde viene este tema de Nice to Know You, marcó justamente esa evolución de Incubus, que a mí me parece increíble y que además los ha mantenido así como una banda bastante fresca para las nuevas generaciones también. Recordemos que ellos estuvieron estuvieron en el Festival de Viña y estuvieron haciendo un par de conciertos aquí en Chile y les fue increíble. Yo tuve la oportunidad de verlos, así que de verdad que es una banda muy, muy buena. Así que los dejo con este tema, Nice to Know You, de Incubus.

Amigos, son las 11 y 31 de la mañana. Seguimos acá en Lo Más Escuchado. Teníamos ahí una canción de Pearl Jam a petición del público que quería escuchar este tema de Even Flow, de esta grandiosa banda allí en la voz de Eddie Vedder, y que apareció originalmente en el año 1991. Y detrás de este poderoso riff que acabamos de escuchar hay una historia bastante triste. Vocalista de Pearl Jam, Eddie Vedder, dijo que se inspiró en un hombre sin hogar, un veterano de Vietnam llamado Eddie, a quien conoció en Seattle, y la canción retrata su soledad, sus problemas y la indiferencia de quienes pasaban frente a él. Así que estamos escuchando este tema. No es tan soft este tema, pero la letra sí. La letra sí es un poco triste, así que bueno, estábamos recordando este tema. Y otra de las curiosidades de esta canción es que ellos llegaron a grabar la canción entre 50 y 70 veces porque la banda no conseguía quedar conforme con el resultado de la canción. Imagínense ustedes grabar un tema tantas veces. Ya estaban aburridos allí de escuchar el tema. Pero bueno, lograron sacar su versión perfecta y esa fue la que vio la luz del día. Así que bueno, estábamos escuchando ese tema de Pearl Jam a petición del público. Vamos a seguir con más temas y nos vamos a ir con otra banda que por lo general siempre tienen temas así como bastante pesados, bastante prendidos, podríamos decirlo. Y ellos también se fueron a esa onda más soft, más sutil, y hablamos de System of a Down. Por ahí en el 2005 nos regalaban este tema, un tema bastante cortito. La canción dura apenas, o sea, no llega ni a 3 minutos. Se llama Lonely Day. Es una canción bastante, bastante diferente que, bueno, de lo que estábamos acostumbrados a escuchar de System of a Down. Pero fue una balada bastante personal. O sea, Daron Malakian, que es uno de los integrantes de System of a Down, que es, el que escribió y además la cantó, dijo que la canción, bueno, hablaba sobre un día realmente triste en la vida de él, o sea, que él vivió. Y en una entrevista por ahí en ese mismo año, él explicó que era simplemente un día triste que pasó solo en su casa. Por eso dice Lonely Day. Es como el título de la canción. Entonces, algo que no estábamos acostumbrados a escuchar de System of a Down, una balada. Ellos en el 2005, bueno, nos regalaron este temazo que obviamente muchos de sus fans también aman. Y a mí me gusta mucho la canción, de verdad, que es una canción bastante poderosa. Así que bueno, vamos con este temita de System of a Down cuando son las 11:34 de la mañana, amigos.

Todos estábamos escuchando ahí a Limp Bizkit con su tema Behind Blue Eyes. Este tema es del año 2003 y se convirtió en una balada también de Limp Bizkit, que no nos tenía acostumbrado a eso tampoco, al igual que System of a Down. Pero ellos decidieron tomar esta canción que escribió The Who, o sea, la agrupación The Who, en el año 1971, y la convirtieron en esta balada emocional allí que, bueno, acabamos de escuchar. Dicen que, bueno, ellos tomaron esta canción y la convirtieron en una de sus baladas más oscuras. Y el videoclip de este tema tuvo como protagonista nada más y nada menos que a Halle Berry, esta reconocida actriz ganadora del Oscar. Que, bueno, se decía en ese tiempo que salía con Fred Durst. Yo no sé si es verdad, pero decían que salía con el vocalista de Limp Bizkit. Y, bueno, por eso salió en el videoclip. Pero bueno, ahí escuchamos a dos bandas que se salieron totalmente de como de su zona de confort, de lo que escribían, de lo que tocaban en general, y bueno, nos regalaban estas baladas allí de este soft rock que estaba muy de moda en los años 2000, a principios de los años 2000. Y bueno, vamos a ir con otro temazo, vamos a ir con esta banda que también se hizo muy popular en esos tiempos. Le hablamos de The Rasmus. Ellos en el 2003 nos regalaban este tema que se llama In the Shadows, un tema bastante popular. Yo me acuerdo mucho porque esa fue mi era emo y los escuchaba muchísimo, muchísimo, muchísimo. Dicen que, bueno, este tema fue mucho más que un éxito de rock alternativo, fue la canción que puso a esta banda, que ellos son originalmente de Finlandia, y bueno, esta canción, este tema In the Shadows, los puso como en el mapa mundial. El vocalista de esta banda, que se llama Lauren Ilonen, contó que la escribió cuando tenía miedo de crecer y de asumir las responsabilidades de la vida adulta, pero decidió enfrentar ese miedo y seguir adelante. Dice que él también es considerado uno de los primeros grandes ejemplos del llamado Millennial Whoop, ese recurso melódico que después se hizo bastante presente allí en la música pop. Pero ellos eran como bastante, como medio rock ahí, entre, por eso les digo, es como un rock medio suave, medio tirado al pop también. Y yo los escuchaba muchísimo porque eran como bastante referentes de la música emo en ese tiempo. En ese tiempo yo estaba adolescente, entonces fue mi época oscura, mi época dark. Así que bueno, vamos a escuchar este temazo que es del año 2003 de The Rasmus, In the Shadows, para todos ustedes.

amigos, teníamos ahí a The Rasmus con su tema In The Shadows. Cuando son las 11 y 48 de la mañana, ya nos quedan poquitos minutos, así que vamos a aprovechar de colocar un par de temitas más ahí, temas bastante buenos. Estos son temas un poco más actuales, que bueno, obviamente las bandas que interpretan estos temas se inspiraron en todas estas bandas que nosotros estábamos escuchando anteriormente. Y una de esas bandas es Imagine Dragons. Ellos en el 2013 nos regalaban este temazo que se llama Demons, y que tiene una historia bastante especial. Dan Reynolds, que es el vocalista de Imagine Dragons, contó que escribió la canción en apenas 2 horas, cuando la banda todavía ni siquiera tenía un contrato discográfico. Y la canción habla de reconocer nuestros propios defectos y esos demonios internos. Por eso la canción se llama Demons. Bueno, y esos demonios que muchas veces escondemos de los demás para que no conozcan esa faceta de uno, pero que están allí. Y este tema, ellos como banda lo dedicaron a un fan de ellos que tenía cáncer y que estaba luchando contra esa enfermedad, y obviamente una enfermedad que no es nada agradable. Entonces ellos decidieron dedicárselo a este joven fan de la banda que tenía solamente 17 años. Entonces un mensaje bien bonito que les regalaron ellos allí con su arte, y que fue uno de sus temas más escuchados de todos los tiempos de esta banda de Imagine Dragons, que es una banda increíble. Así que vamos con este temazo, ya nos quedan poquitos minutos de nuestro programa, así que disfruten de Imagine Dragons y su tema Demons.

despedir. Ya llegamos al final de nuestro programa de este sábado 5 de septiembre, primer fin de semana de este mes tan bonito, de este mes tan celebrado. Y bueno, que también un mes donde llega la primavera, donde sale el solcito. Yo que soy team verano, me encanta esta época. Yo sé que los team invierno no mucho, pero pero también nos toca alguna parte del año disfrutar del clima, porque no, el frío a mí, no. Me baja mucho el ánimo el frío. Así que bueno, estamos felices porque ya está saliendo un poquito más el solcito, los de team verano, así que bueno. Y bueno, desearles por supuesto un feliz fin de semana, que la pasen bien, que también sea un buen mes para todos ustedes, que la pasen muy bien en sus trabajos, en lo que estén estudiando. Ya he visto muchos jóvenes por allí practicando sus bailes para esta época, porque bueno, sabemos que a muchos les toca bailar y todo eso, entonces estos bailes típicos hermosos de acá, así que también bueno, que disfruten todo eso, que se la pasen buenísimo. Y nos escuchamos Dios mediante el próximo sábado acá mismo de 10 a 12. Ya saben, estamos acá en Lo Más Escuchado. Nos vamos a despedir con una canción de la banda 21 Pilots. Este tema se llama Stress Out, del año 2015, y habla sobre crecer y echar de menos la infancia. El vocalista de la banda dijo que el convertirse en adulto aparecen todas las inseguridades, las responsabilidades económicas y la preocupación por lo que los demás piensan. Entonces, una de las razones por las que la canción conectó tanto con toda una generación, porque de verdad que cuando uno pasa a ser adulto ya todo ese estrés está ahí con nosotros. Entonces él hablaba como de eso, como de sacar ese estrés y bueno, de vivir esta fase de la vida de ser adulto también como de otra perspectiva. Entonces vamos a despedirnos con este temazo de 21 Pilots, se llama Stress Out, para todos ustedes, y nos reencontramos el próximo sábado, Dios mediante. Les mando un beso y un abrazo gigante, y disfruten su fin de semana. Chau, chau.

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0: Livic Maquinarias indica la hora. 11 de la mañana con 59 minutos.
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Muy buenas tardes. Bienvenido a este encuentro con el Señor. Rezamos por quienes nos han precedido a la casa del Padre. Luis Orlando Ramírez.

0: Tejadas, Eterlina del Carmen Alcalá Padilla, María del Carmen Medel Hernández, Fermín Villena Rojo, María Adriana Herrera Morales, José Luis Muñoz Ramírez, María Sanfuentes, Leontina García Cáceres, Roberto Antonio Salas Leiva, Carmen Aravena Bueno, José Ibarra Luis, Edgardo Ruiz Gajardo. Por ellos roguemos al Señor.
1: Escuchanos, Señor,
0: te rogamos. Juan Bautista Gajardo Vergara, María Rosa Rojo, Ricardo Pacheco Guajardo, Rosa María Silva Serna, Juan Enríquez Muñoz León, Héctor Muñoz Muñoz Hernández, Jaime Octavio Díaz Hernández, María Isabel García González, Jimena del Carmen González García, Mirta Angélica Albornoz Pérez, Carmen Mariata, Elsa Delia Aravena Contrera. Por ellos roguemos al Señor.
1: Escuchamos, Señor, rogamos.
0: Carmen Orellana Opaso, Lidia María Paúndez Herrera, Aidez del Carmen Contreras Núñez, Mary Johnny Figueroa Lara, Carmen Rosa Moreno González, Miguel Alonso Soto Moya, Guillermo René Vera Ursúa, Ramiro Deus Alfaro, Mireya del Carmen Garrido Díaz, Ernestina del Carmen Rodríguez Castro, Óscar Enríquez Labra Rodríguez, Jerónimo de Jesús Rodríguez Ramírez, Orfelia Castro, Fermina Hernández Ramírez, Macarena Bravo Fuentes, Elena Rojas, Edelmira Concha Miño, Juan Segundo Rojas, Humberto Rojas Quintero. Por ellos roguemos al Señor.
1: Escuchamos, Señor, te rogamos.
0: Los invitamos a que se pongan de pie para que recemos el ángel. El ángel del Señor anunció a María.
1: Y concibió por obra y gracia del Espíritu Santo.
0: Dios te salve María, llena eres de gracia, el Señor es contigo. Bendita eres entre todas las mujeres y bendito es el fruto de tu vientre, Jesús.
1: Santa María, Madre de Dios, ruega por nosotros pecadores, ahora y en la hora de nuestra muerte. Amén.
0: He aquí la esclava del Señor.
1: Hágase en mí según tu palabra.
0: Dios te salve María, llena eres de gracia, el Señor es contigo. Bendita eres entre todas las mujeres y bendito es el fruto de tu vientre, Jesús.
1: Santa María, Madre de Dios, ruega por nosotros pecadores, ahora y en la hora de nuestra muerte. Amén.
0: Y el Verbo de Dios se hizo carne
1: y habitó entre nosotros.
0: Dios te salve, María, llena eres de gracia, el Señor es contigo. Bendita eres entre todas las mujeres y bendito es el fruto de tu vientre, Jesús.
1: Santa María, Madre de Dios, ruega por nosotros pecadores, ahora y en la hora de nuestra muerte. Amén.
0: Ruega por nosotros, Santa Madre de Dios,
1: para que seamos dignos de alcanzar las promesas de nuestro Señor Jesucristo.
0: Te suplicamos, Señor, que derrames tu gracia en nuestros corazones, para que, habiendo conocido por el anuncio del ángel la encarnación de tu Hijo y por su pasión y su cruz, seamos conducidos a la gloria de su resurrección. Te lo pedimos por Cristo nuestro Señor.
1: Amén.

0: En el nombre del Padre, y del Hijo, y del Espíritu Santo. Amén. La gracia de nuestro Señor Jesucristo, el amor del Padre y la comunión del Espíritu Santo esté con cada uno de ustedes.
1: Y con su Espíritu.
0: Celebramos hoy día la memoria de Santa Teresa de Calcuta, esta mujer pequeña, pero llena de Dios, que entregó la vida a los más pobres en la India. Queremos recordar su servicio, su generosidad, para que nosotros podamos hacer algo de lo que ella hizo. Vamos a pedir al Señor que en su infinita misericordia nos reconcilie con Él al comenzar la Eucaristía. Pidamos perdón.

Dios Todopoderoso tenga misericordia de nosotros, perdone todos nuestros pecados y nos lleve a la vida eterna. Amén. Oremos. Dios nuestro, que enseñaste a tu iglesia a cumplir todos los mandamientos por el amor a ti y a los hermanos, concédenos que, practicando las obras de misericordia que hizo Santa Teresa de Calcuta, merezcamos ser admitidos entre los bienaventurados. Por nuestro Señor Jesucristo, tu Hijo, que vive y reina contigo, en la unidad del Espíritu Santo y es Dios, por los siglos de los siglos. Amén. Tengan la bondad de tomar asiento para acoger y para escuchar la palabra de Dios.

0: Lectura de la primera carta del apóstol San Pablo a los cristianos de Corinto. Hermanos, yo les puse mi ejemplo y el de Apolo, a fin de que aprendan de nosotros el refrán: no vayamos más allá de lo que está escrito. Y así nadie tome partido orgullosamente en favor de uno contra otro. En efecto, ¿con qué derecho te distingues de los demás? ¿Y qué tienes que no hayas recibido? Y si lo has recibido, ¿por qué te glorías como lo hubieras recibido? ¿Será que ustedes ya están satisfechos? ¿Será que se han enriquecido o que se han convertido en reyes sin necesidad de nosotros? Ojalá que así fuera, para que nosotros pudiéramos reinar con ustedes. Pienso que a nosotros los apóstoles Dios nos ha puesto en el último lugar, como condenados a muerte, ya que hemos llegado a ser un espectáculo para el mundo, para los ángeles y los hombres. Nosotros hemos recibido por necios a causa de Cristo, en cambio ustedes son sensatos en Cristo. Nosotros somos débiles y ustedes fuertes. Ustedes gozan de prestigio y nosotros somos despreciados. Hasta ahora sufrimos hambre, sed y frío. Somos maltratados y vivimos errantes. No agotamos trabajando con nuestras manos. Nos insultan y deseamos el bien. Padecemos persecución y la soportamos. Nos calumnian y consolamos a los demás. Hemos llegado a ser como la basura del mundo, objeto del principio del desprestigio para todos ustedes hasta el día de hoy. No los escribo con estas cosas para avergonzarlos, sino para arrepentirlos como a hijos muy queridos. Porque aunque tengan 10.000 preceptores en Cristo, no tienen muchos padres. Soy yo el que los ha engendrado en Cristo, mediante la predicación de la buena noticia. Les ruego, por tanto, que sigan mi ejemplo. Palabra de Dios.
1: Te alabamos, Señor.
0: Salmo 144.

0: El Señor es justo en todos sus caminos y bondadoso en todas sus acciones. Está cerca de aquellos que lo invocan, de aquellos que lo invocan de verdad.
1: El Señor está cerca de aquellos que lo invocan.
0: El Señor cumple los deseos de los fieles, escucha su clamor y les da salvación. El Señor protege a todos sus enemigos y destruye a los malvados.

Mi boca proclamará la alabanza al Señor. Que todos los vivientes bendigan su santo nombre, desde ahora y para siempre.

0: El Señor esté con ustedes.
1: Y con su espíritu.
0: Evangelio de nuestro Señor Jesucristo según San Lucas.
1: Gloria a ti, Señor.
0: Un sábado en que Jesús atravesaba unos sembrados, sus discípulos arrancaban espigas y frotándolas entre las manos las comían. Algunos fariseos les dijeron: ¿por qué ustedes hacen lo que no está permitido en sábado? Jesús le respondió: ¿ni siquiera han leído lo que hizo David cuando él y sus compañeros tuvieron hambre? ¿Cómo entró en la casa de Dios y tomando los panes de la ofrenda, que solo pueden comer los sacerdotes, comió él y dio de comer a sus compañeros? Después les dijo: el Hijo del Hombre es dueño del sábado. Palabra del Señor.
1: Gloria a ti, Señor Jesús.

0: Tenga la bondad de tomar asiento. El Señor en este Evangelio nos enseña a tener siempre esa cautela, esa astucia para poder descubrir lo principal y para no apartarnos de lo principal, que es el Señor y su bondad para con nosotros, los hombres. Hoy día, eso es lo que revela el Evangelio. No nos quedemos con la ley, con las normas, especialmente varias normas que habían en un día sábado, sino que lo primero es la caridad, la fraternidad y la solidaridad para con los demás. Eso es lo que no podían entender los fariseos. ¿Cómo los discípulos de Jesús arrancaban espigas, las frotaban en sus manos y comían las semillas, siendo que era día sábado y que estaba prohibido cualquier trabajo? Pero se los olvidó que primero está la persona y está Dios. El Hijo del Hombre es dueño del sábado. Y las personas, los hijos de Dios, estamos por sobre el sábado, por sobre una costumbre o una norma, porque la principal norma que pone el Señor siempre será la caridad, el amor, porque eso es lo que el Señor va a evaluar de cada uno de nosotros en el tiempo oportuno. Hemos venido para recordar algunos seres queridos que han partido algunos recientemente, alguno puede estar de cumpleaños o de aniversario, y debemos recordar que van a ser evaluados, juzgados por el amor, por todo lo que hayan amado en la vida, que eso es lo fundamental. Y los fariseos se habían olvidado de esto, que no nos olvidemos de lo principal. Y lo principal es el Señor, buscar su reino y su justicia, como nos dirá la palabra de Dios. Eso mismo es lo que buscó incansablemente esta mujer pequeña, menudita, como era Teresa de Calcuta. El año pasado dije una cualidad no muy bonita, pero este año no la voy a decir. Pero ella buscó siempre en su corazón hacer la voluntad de Dios, escuchar la voz de Dios. Y esa voz de Dios la llevó a ser religiosa en Albania, en un país complejo que no tenía a Dios en primer lugar, que limitó la libertad religiosa, y fue enviada a la India. ¿Para quién? Para educar. Ella pertenecía a una congregación religiosa que se dedicaba a la enseñanza, como aquí en Talca tenemos a los salesianos, las salesianas, a las religiosas de Santa Marta, a las religiosas del amor de Dios, por dar algunos ejemplos. Ella también pertenecía a una comunidad religiosa que se dedicaba a la educación. Y llegó a la India, en un país tan difícil, pero llegó para educar a niñas. No eran cualquier niñas, eran niñas de la sociedad, eran niñas que sus familias tenían muchos bienes. Era un colegio de personas ricas, pero Teresa de Calcuta tenía un vacío en su corazón que no lo llenaba ese servicio, y sintió en su interior que Dios le pedía algo más, no solamente una vida piadosa, religiosa, de oración, de servicio, sino que algo más intenso. Y dejó la congregación para estar con los más pobres. Y allí en la India sí que hay pobreza. No es como la pobreza de nuestro país, la que vemos acá, de nuestra realidad. Es una pobreza miserable, podríamos decir, donde la gente se muere de hambre y de enfermedad en la calle. Esa pobreza, gracias a Dios, no la tenemos. Pero esa pobreza la acogió Teresa de Calcuta y trató de darles la mayor dignidad. ¿Por qué? Porque ella sabía que en esa persona mordida por ratones que se estaba muriendo era el rostro visible de Dios, y también era hijo de Dios, aunque la India nunca haya conocido el nombre de Dios ni nadie le haya hablado de Dios, porque es otra cultura, porque tiene otra religión. Ella fue entregando dignidad a esas personas, a los más pobres de los pobres, a esos que probablemente ninguno de nosotros ha conocido, esa pobreza absoluta y total. Les empezó a dar dignidad. Y ella, pequeña, menudita, llevó a un hombre moribundo, mordido de ratones, enfermo, a un santuario pagano que estaba abandonado. Y después llevó a otra persona, y después llevó a un niño e hizo un hogar en ese lugar religioso hinduista que encontró desocupado. Esa es la forma que ella tenía para seguir al Señor. ¿Fue fácil su vida? No lo fue. Tuvo tremendos dolores. Y uno de sus mayores dolores es la sequedad. Por muchos años sirviendo a los más pobres, no tuvo ninguna moción de Dios, que se llama sequedad espiritual. No tuvo ningún contacto especial con Dios. Hacía oración muchas horas, pero no sentía nada. ¿Qué hizo Teresa de Calcuta? Permaneció en ese lugar. Permaneció junto al Señor, aunque no sentía nada en su corazón. Y permaneció con los más pobres. Teresa de Calcuta nos ayuda a permanecer. Cuando tenemos un gran dolor, una sequedad espiritual, incluso una falta de fe, debemos permanecer. Permanecer junto al Señor. El Señor toma su tiempo. Y nosotros debemos comprender y aceptar eso. Así nosotros alcanzaremos la vida. Y hoy día la recordamos a ella con ese rostro feliz. con ese rostro alegre de haber encontrado lo que Dios quería de ella. Y por eso la recordamos como esa bienaventurada mujer que ya está en la casa de Dios. Busquemos eso. Eso que tanto les costaba buscar a los fariseos y tanto el Señor vino a mostrar. Fueron aprendiendo los discípulos del Señor de a poco que había que entregar la vida, que había que buscar siempre la voluntad de Dios y no la nuestra. En tiempos en que Teresa de Calcuta entregaba la vida a Dios en la oración y en las obras de caridad con los más pobres, por acá en estos lados del mundo se hablaba de la teología de la liberación, pero se apartaron tanto de Dios que al final terminó siendo una teología marxista, una teología que apartó a muchos sacerdotes del camino de la fe y se convirtieron en guerrilleros, utilizando a los pobres, se aprovecharon de ellos. Algo muy distinto a lo que sucedió con Teresa de Calcuta. Ella permaneció sirviendo a los pobres y no aprovechándose de ellos. Debemos seguir su ejemplo. Para seguir los ejemplos del Señor, debemos seguir su vida para que podamos llegar a esa meta, a la meta del cielo, a esa meta donde todos alcanzamos la dignidad, sobre todo pensando en los más pequeños, en los más humildes, en los más miserables de nuestra sociedad, como ella lo descubrió, Teresa, en los más pobres de la India. Al Señor sea siempre el poder, el honor y la gloria por los siglos de los siglos. Amén. Pongámonos de pie para hacer oración y presentamos ante el Señor la vida de toda la Iglesia, que a través de los ejemplos de los santos, especialmente en este día Teresa de Calcuta, nos ayuda el Señor a tener presente lo que Él quiere de nosotros y hacer y buscar siempre su voluntad. Roguemos al Señor.
1: Escúchanos, Señor, te rogamos.
0: Pidamos por los más pobres de los pobres, aquellos que ni siquiera sabemos que viven tanta pobreza, tanta miseria, para que puedan haber hombres y mujeres de fe como Teresa de Calcuta, que sigan entregando la vida como es y lo hace su congregación de las Hermanas de la Caridad. Roguemos al Señor.
1: Escúchanos, Señor, te rogamos.
0: Para que nunca perdamos nuestro norte, que es el Señor, y no depositemos nuestra confianza en las normas, como lo hicieron los fariseos, sino en la caridad. Roguemos al Señor.
1: Escúchanos, Señor, te rogamos.
0: Pidamos al Señor por las vocaciones, al sacerdocio, a la vida consagrada, para que a pesar de las sequedades que podamos vivir, nos mantengamos unidos al lado del Señor, por Cristóbal y sus compañeros que la próxima semana recibirán el alba. Roguemos al Señor.
1: Escúchanos, Señor, te rogamos.
0: Por la oración de todos los que se unen a la Eucaristía en el día de hoy a la distancia y de todos los que estamos aquí en torno al altar. Hagamos nuestra oración personal, presentémosla en las manos de Dios. Que el Señor tenga presente nuestra oración, nuestra necesidad. Roguemos al Señor.
1: Escúchanos, Señor, te rogamos.
0: Vamos a pedir al Señor por tantos que sufren la enfermedad, la agonía, por los que piden oración, Raida Valentina Gutiérrez Castillo, María Aravena, Sergio Rosales Gutiérrez, María Cecilia Lara Rebeco, María Elena Crespillo Vázquez, Luis Edgardo Medina Rojas, Mandy Basualto Cordero, Leonor Amanda Vázquez Rojas, María del Carmen y su hijo, Marcela Leal Canales, Joaquín Alonso Hernández Salgado, María Lucero Ormazábal, Alejandra Andrea González Morales, María Teresa Silva, Sebastián Lizana, Mabel Valenzuela Sura, Paola Torres Aburto, Andrés Vergara López, Luisa Vendaño Jiménez, Nubia Meléndez, María Inés Roduay Salazar, Edilia Torres, Noemí Aravena, Rosa Valenzuela, Ana Bedis. Por ellos, su salud, roguemos al Señor.
1: Escúchanos, Señor, te rogamos.
0: Presentemos también a nuestros hermanos fallecidos, por todos los que han pedido oración y hemos nombrado al principio de la misa, por los recientemente fallecidos, Sonia Orfelina Cornejo Correa, que esta tarde va a ser sepultada, Jaime Octavio Díaz Hernández, Mirta Angélica Albornoz Pérez, Carmen Mariata, Fermín Villena Rocco, Carmen Orellana Opaso, Marina del Carmen Medel Hernández, Elsa Delia Aravena Contreras, Lidia María Faúndez Herrera, Aide del Carmen Contreras Núñez, Guido René Vera Ursúa, Ramiro Deus Alfaro, Esterlina del Carmen Alcalá Padilla, por Diego Ahumada Gajardo, por los aniversarios de Ernestina del Carmen Rodríguez Castro en su primer aniversario, Mary Johnny Figueroa Lara en su décimo mes, Carmen Rosa Moreno González en su séptimo mes, Óscar Enrique Labra Rodríguez en su segundo aniversario, Jerónimo de Jesús Rodríguez Ramírez en su noveno aniversario, Orfelina Castro en su décimo noveno aniversario, Juan Enrique Muñoz León en su tercer mes, Rosa María Silva Serpa en su aniversario, María Isabel García González en su tercer aniversario, Jimena del Carmen González García en su primer aniversario, Mireya del Carmen Garrido Díaz en su aniversario, Luis Orlando Ramírez Jara en su décimo segundo aniversario, Fermina Fernández Ramírez en su segundo aniversario, Mario Reyes en su cumpleaños. Por los no nacidos y las benditas almas del purgatorio, roguemos al Señor.
1: Escúchanos, Señor, te rogamos.
0: Atiende, Padre justo y bueno, nuestra plegaria. Te la presentamos por medio de tu Hijo, Jesucristo y Señor nuestro. Amén. Amén. Tenga la bondad de tomar asiento. Preparemos nuestra vida para ofrecerla en las manos de Dios junto al pan y el vino.

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0: Oren para que este sacrificio mío y de ustedes sea agradable a Dios Padre Todopoderoso.
1: El Señor
0: reciba de tus manos este sacrificio para alabanza y gloria de su nombre, para nuestro bien y el de toda su santa Iglesia. Acepta, Señor, los dones de tu pueblo y concede a quienes celebramos el misterio de la inmensa caridad de tu Hijo, a ejemplo de Santa Teresa de Calcuta, seamos confirmados en el amor a ti y a los hermanos. Por Jesucristo nuestro Señor. Amén. El Señor esté con ustedes.
1: Y con su espíritu.
0: Levantemos el corazón.
1: Lo tenemos levantado hacia el Señor.
0: Demos gracias al Señor nuestro Dios.
1: Es justo y necesario.
0: En verdad, es justo y necesario, en nuestro deber y salvación, darte gracias, siempre y en todo lugar, Señor Padre Santo, Dios Todopoderoso y Eterno. Al recordar a los santos que se consagraron a Cristo por el reino de los cielos, celebramos tu admirable providencia. Por ella, la humanidad recobra la santidad primera y experimenta anticipadamente los bienes que espera recibir en el cielo. Por eso, con los ángeles y los arcángeles y con todos los coros celestiales, cantamos sin cesar el himno de tu gloria.

Santo eres en verdad, Señor, fuente de toda santidad. Por eso te pedimos que santifiques estos dones con la efusión de tu Espíritu, de manera que se conviertan para nosotros en el cuerpo y la sangre de Jesucristo nuestro Señor. Él mismo, cuando iba a ser entregado a su pasión, voluntariamente aceptada, tomó pan. Dándote gracias, lo partió y lo dio a sus discípulos diciendo: tomen y coman todos de él, porque esto es mi cuerpo, que será entregado por ustedes.

Del mismo modo, acabada la cena, tomó el cáliz y, dando gracias de nuevo, lo pasó a sus discípulos diciendo: tomen y beban todos de él, porque este es el cáliz de mi sangre, sangre de la alianza nueva y eterna, que será derramada por ustedes y por muchos para el perdón de los pecados. Hagan esto en conmemoración mía.

0: Este es el sacramento de nuestra fe. Anunciamos tu muerte, proclamamos tu resurrección. Ven, Señor Jesús. Así, Padre, al celebrar ahora el memorial de la muerte y resurrección de tu Hijo, te ofrecemos el pan de vida y el cáliz de salvación, y te damos gracias porque nos haces dignos de servirte en tu presencia. Te pedimos humildemente que el Espíritu Santo congregue la unidad a cuantos participamos del cuerpo y de la sangre de Cristo. Acuérdate, Señor, de tu Iglesia, extendida por toda la tierra, y con el Papa León XIV, con nuestro Obispo Galo y todos los pastores que cuidan de tu pueblo, llévala a su perfección por la caridad. Recuerda también a nuestros hermanos que se durmieron en la esperanza de la resurrección, especialmente de Sonia Orfelina, Jaime Octavio, Mirta Angélica, Carmen, Fermín, Carmen, María del Carmen, Elsa Delia, Lidia María, Aide del Carmen, Guido René, Ramiro, Esterlina del Carmen, Diego, Mary Johnny, Carmen Rosa, Ernestina del Carmen, Óscar Enrique, Jerónimo de Jesús, Orfelina, Juan Enrique, Rosa María, María Isabel, Jimena del Carmen, Mireya del Carmen, Luis Orlando, Fermina, Mario, y de todos los que han muerto en tu misericordia, admítelos a contemplar la luz de tu rostro. Ten misericordia de todos nosotros, y así con María la Virgen, Madre de Dios, su esposo San José, los apóstoles, Santa Teresa de Calcuta y cuantos vivieron en tu amistad a través de los tiempos, merezcamos por tu Hijo Jesucristo compartir la vida eterna y cantar tus alabanzas. Por Cristo, con Él y en Él, a ti Dios Padre omnipotente, en la unidad del Espíritu Santo, todo honor y toda gloria, por los siglos de los siglos. Amén. Recemos juntos la oración que nos hace ser hijos de Dios. Padre nuestro, que estás en el cielo, santificado sea tu nombre. Venga a nosotros tu reino. Hágase tu voluntad en la tierra como en el cielo. Danos hoy nuestro pan de cada día. Perdona nuestras ofensas, como también nosotros perdonamos a los que nos ofenden. No nos dejes caer en la tentación y líbranos del mal. Líbranos de todos los males, Señor. Concédenos paz en nuestros días, para que, ayudados por tu misericordia, vivamos siempre libres de pecado y protegidos de toda confusión, mientras esperamos la gloriosa venida de nuestro Salvador Jesucristo. Tuyo es el reino, tuyo el poder y la gloria por siempre, Señor. Señor Jesucristo, que dijiste a tus apóstoles: la paz les dejo, mi paz les doy. No tengas en cuenta nuestros pecados, sino la fe de tu Iglesia, y conforme a tu palabra, concédenos paz y unidad. Tú que vives y reinas por los siglos de los siglos. Amén. La paz del Señor esté con cada uno de ustedes.
1: Y con su espíritu.
0: Fraternalmente nos damos el saludo de paz.

Este es el Cordero de Dios, el que quita el pecado del mundo. Felices los invitados a la cena del Señor. Señor, no soy digno que entres en mi casa, pero una palabra tuya bastará para sanarme. Que el cuerpo y la sangre de Cristo nos guarden para la vida eterna. Amén.

comunión espiritual. Creo, Señor mío, que estás realmente presente en el Santísimo Sacramento del altar. Te amo sobre todas las cosas y deseo ardientemente recibirte dentro de mi alma. Pero, no pudiendo hacerlo ahora sacramentalmente, ven al menos espiritualmente a mi corazón. Y como si te hubiese recibido, te abrazo y me uno del todo a ti. Oh Señor, no permitas que me separe de ti. Amén.

Este es el último sábado, primer sábado de cada mes, en que hemos rezado el Santo Rosario y también la Eucaristía por los desagravios al Corazón Inmaculado de la Virgen María. Queremos pedirle a ella que nos ayude para estar más cerca del Señor y recordando sus promesas podamos hacer su voluntad. Que ella nos bendiga y nos acompañe siempre y también con su corazón compasivo entienda el dolor de tanta gente que se ha equivocado y que le ha tratado no con respeto sino lo contrario. Dios te salve María, llena eres de gracia, el Señor es contigo, bendita tú eres entre todas las mujeres, y bendito es el fruto de tu vientre, Jesús. Santa María, Madre de Dios, ruega por nosotros pecadores, ahora y en la hora de nuestra muerte. Amén. Recordamos que el jueves 10 de septiembre, a mediodía, tenemos la misa por los enfermos de cáncer. Invitamos a los enfermos, a los que puedan asistir o sumarse a través de la radio, de las redes sociales. Tendremos como cada segundo jueves de mes la reliquia de San Ezequiel Moreno, patrono de los enfermos de cáncer, para imponerla también al final de la misa, el jueves 10 de septiembre. Y el sábado 12 de septiembre de 9 de la mañana a 2 de la tarde está el retiro espiritual en la Casa de Ejercicios de Talca. Si alguien quiere participar, hay que llevar una Biblia, un cuadernito y un lápiz y tener una mañana de oración en la Casa de Ejercicio el próximo sábado 12 de septiembre.

0: Vamos a pedir al Señor que nos regale su bendición en las vísperas en que la Iglesia reza por los migrantes. A mis espaldas hay algunas banderas que representan a tantos hermanos que han venido de distintos lugares y países para salir de sus dificultades buscando un mejor porvenir. La Iglesia celebra por todos ellos mañana en la Jornada Mundial de Oración por los Migrantes, especialmente por los que han salido de tierras en conflicto, en guerras, en divisiones y pobreza. Vamos a pedir al Señor que nos regale a todos su bendición. Alimentados con los sagrados misterios, te pedimos, Padre misericordioso, la gracia de imitar los ejemplos de Santa Teresa de Calcuta, que te sirvió con incansable piedad y se entregó a tu pueblo con inmenso amor. Por Jesucristo nuestro Señor. Amén. Amén. El Señor esté con ustedes.
1: Con su espíritu.
0: Y que el Señor Dios Todopoderoso nos cubra con su bendición. En el nombre del Padre, y del Hijo, y del Espíritu Santo. Amén. Amén. Podemos quedar en la paz y en el gozo del Señor.
1: Demos gracias a Dios.
0: Muy linda y bendecida tarde para cada uno de ustedes, su familia, para todos los que a la distancia se unen a la Eucaristía. Cantamos para despedirnos.

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1: sin pecado concebida.
0: Ave María Purísima,
1: sin pecado concebida.
0: Ave María Purísima,
1: sin pecado concebida.

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0: En este nuevo milenio, Cauquenes en su aniversario cumplió 260 años.
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Cutting Crow. Es una banda de rock formada en Inglaterra en el año 1985. Es recordada principalmente por su exitosa canción I Just Did a New Rams, perteneciente al álbum Broadcast de 1986. Con ustedes, Cutting Crow.

Cyndi Lauper. Es una cantante, compositora, actriz, activista y empresaria estadounidense. Su extensa carrera como cantante, sumada con su extravagancia a la hora de vestir, su influencia en la música y su incursión en diversos géneros musicales, la han convertido en un ícono pop en su carrera musical. Con ustedes, Cyndi Lauper.

Erasure es un dúo británico de synthpop, electropop, que ha destacado como uno de los grupos más populares en la historia de la música pop. La banda está conformada por el compositor y tecladista Vince Clarke y el cantante y letrista Andy Bell. Con ustedes es la música Erasure.

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Guns N' Roses. Es una banda estadounidense de hard rock formada en Hollywood, Los Ángeles, en la zona de Sunset Strip. Esto en el año 1975. El grupo musical fue fundado por el vocalista y pianista Axl Rose y el guitarrista Izzy Stradlin. Es una de las bandas de rock más exitosas de todos los tiempos. Con ustedes, Guns N' Roses.

Casey and the Sunshine Band. Es una banda estadounidense formada en el año 1973 en Miami, Florida. Su estilo ha incluido funk, red and blues, disco, pop, rock y dance. La banda fue formada por Harry Wayne Casey, quien trabajaba media jornada en una tienda de discos y en Teca Records en Miami. Casey originalmente llamó a la banda Casey and the Sunshine Band Yankanu, ya que utilizaba los estudios de Teca y a una banda local llamada The Miami Yanko Band. Con ustedes, Casey and the Sunshine Band.

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Michael Joseph Jackson. Fue un cantante, compositor, productor y bailarín estadounidense, apodado como el rey del pop. Sus contribuciones y reconocimiento en la historia de la música y el baile durante más de 4 décadas, así como su publicitada vida personal, lo convirtieron en una figura internacional en la cultura popular. Con ustedes,

Monkeys on the Block. Es una boy band estadounidense de pop, rock, hip hop y rhythm and blues. Son considerados los pioneros de las boy bands, bandas de chicos en español. Se mantuvieron activos desde mediados de los años 1980 hasta principios de los años 1990 y en su segunda etapa desde 2008 hasta el día de hoy. Con ustedes, New Kids on the Block.

Pet Shop Boys. Es un dúo de música electrónica británico, conformado por el cantante y compositor Neil Tennant y el tecladista y compositor Chris Lowen, formado en Londres en el año 1981. Tuvo su máximo esplendor durante mediados de los años 80 y hasta finales de los 90. Y hasta la fecha, el grupo ha vendido más de 100 millones de discos en todo el mundo. Pet Shop Boys, a esta hora, con ustedes.

Phil Collins es un baterista, cantante, compositor, productor y actor británico, y uno de los artistas de mayor éxito de la música rock. Fue nombrado teniente de la Real Orden Victoriana y es considerado como uno de los más grandes artistas a nivel mundial. Phil Collins, a esta hora, junto a ustedes.

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Queen es una banda británica de rock formada en 1970 en Londres, integrada originalmente por el cantante y pianista Freddie Mercury, el guitarrista Brian May, el baterista Roger Taylor y el bajista John Deacon, el cual llegaría a un año después al grupo para completar la formación clásica. Con ustedes, a esta hora, en la música

Rosette. Es un dúo sueco de pop rock, formado originalmente por la cantante Mary Fredriksson y el cantante y compositor Per Gessle. Rosette es considerado uno de los grupos suecos más importantes y de mayor éxito desde los tiempos del grupo ABBA. Han vendido 90 millones de discos y sencillos. Con ustedes en la música, Rosette.

una banda noruega de pop rock, formada en Oslo el 14 de septiembre de 1982. El grupo está compuesto por Morten Harket como vocalista, Magne Furuholmen en los teclados y Paul Watar Savoy en la guitarra. El trío saltó a la fama mundial gracias a su álbum debut lanzado en 1985, que tuvo un gran éxito de ventas. Con ustedes, la banda A-ha.

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Lana Mait es una cantante canadiense de hard rock. En 1989 lanza su primer disco homónimo, Alana Miles, en donde sin duda el simple Black Velvet fue el más exitoso no solo de ese álbum, sino de su carrera musical. Con ustedes, Alana Miles.

Cutting Crow. Es una banda de rock formada en Inglaterra en el año 1985. Es recordada principalmente por su exitosa canción I Just Did a New Rams, perteneciente al álbum Broadcast de 1986. Con ustedes, Cutting Crow.

Cyndi Lauper es una cantante, compositora, actriz, activista y empresaria estadounidense. Su extensa carrera como cantante, sumada con su extravagancia a la hora de vestir, su influencia en la música y su incursión en diversos géneros musicales, la han convertido en un ícono pop en su carrera musical. Con ustedes, Cyndi Lauper.

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Guns N' Roses es una banda estadounidense de hard rock formada en Hollywood, Los Ángeles, en la zona de Sunset Strip. Esto en el año 1975. El grupo musical fue fundado por el vocalista y pianista Axl Rose y el guitarrista Izzy Stradlin. Es una de las bandas de rock más exitosas de todos los tiempos. Con ustedes, Guns N' Roses.